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Así, así, así, así, que yo también voy a bailar hasta acabar con la suela, con arpa, cuatro y maracas, música de Venezuela.

0: Estamos en Tamá Estéreo y el programa Las Voces del Llano en esta mañana del día jueves. Donde pues estamos en luto, en duelo nacional, motivado 7 días de duelo en nuestro país. Y por ello pues también estamos unidos a este duelo nacional. Así de que estamos llevando la programación de este espacio Las Voces del Llano, en nombre de nuestros amigos de Repuesto J. 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
1: 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De la mano de Dios, los sueños se hacen realidad, las batallas se ganan y los milagros suceden, confía que Dios te bendiga en este día. 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esta hora de la mañana a través de Tamá Estéreo 103.9. 6:57 de la mañana. Un saludo a las diferentes líneas de transporte público que nos reportan la sintonía a esta hora de la mañana. Que Dios les bendiga hoy, mañana y siempre. Y tenemos por acá la oración del día. Amado Dios, te suplico que me des tolerancia para soportar al que por envidia habla mal de mí y no permite que triunfe porque me difama. Transforma sus malos deseos en bendiciones para él y salud y prosperidad para mí. Tengo la seguridad de que tú eres el escudo que me rodea y quien sostiene mi cabeza en alto. Ayúdame a comprender que tu poder me protege sin importar quien actúe a mis espaldas. Enséñame a usar mis fortalezas para que pueda superar toda debilidad. Como tu hijo, te entregó este día con todo lo que vendrá. Que pueda resolver todo lo que acontezca en este día, reposando toda mi confianza en ti, y que jamás dude de tu presencia y compañía, en el nombre del Padre, del Hijo y del Espíritu Santo. Amén. Vámonos con música, Ricardo.
0: Sí, vamos a presentar estas canciones en la voz de José Ali Nieves, Luna de Caparaparo. Luego estaremos escuchando más música aquí en Tamá Estéreo.

0: Estamos en Tama Estéreo presentando el programa Las Voces del Llano. Son las 7 y 8 minutos en todo el territorio nacional. Esta estación Tama Estéreo está presentando esta programación especial en homenaje a las víctimas que han dejado los devastadores terremotos en varias ciudades de nuestro país. Así que de esta manera nos sumamos al duelo nacional decretado oficialmente a partir de ayer a las 6 de la tarde y durante 7 días consecutivos.
1: Buen día, señor Andrew y Ricardo García, escuchando el programa Está Más Serio por la aplicación Radios Garden. Saludos y bendiciones desde Barcelona, España, Antonio Lozada. Un saludo a Antonio Lozada, allí que nos reporta sintonía, y nos reporta en sintonía también en la Quinta Avenida de San Cristóbal. También la gente reportando sintonía a esta hora de la mañana. Y dice por aquí el versículo del día: por nada estéis afanado, si no sean conocidas vuestras peticiones delante de Dios en toda oración y ruego, con acción y gracia, y la paz de Dios, que sobrepasa todo entendimiento, guardará vuestros corazones y vuestros pensamientos en Cristo Jesús. Gracias por esos mensajes tan bonitos, en favor a nuestro Padre bendito. Mensajes de propicios para este momento, donde tenemos que resaltar y buscar a nuestro Padre bendito, que es el único que nos salva y el único salvador de todos y cada uno de nosotros.
0: Bueno, estábamos observando, por ejemplo, ayer en el partido entre Inglaterra y el equipo del Congo. Los jugadores del Congo perdieron, pero no porque perdieron no le dieron gracias a Dios. Se arrodillaron y le dieron las gracias a nuestro Creador, nuestro Dios. Así debe ser, siempre darle gracias al arquitecto de la vida, siempre darle gracias a Dios, tenerlo en el alma, tenerlo en el corazón y pues hacer obras buenas que vayan en beneficio de mucha gente. Hay algo tan importante como es el dar la limosna. Aquel que llega a pedir la limosna, bueno, concederle, darle, eso es algo muy bonito, muy hermoso, y estamos pues contribuyendo con la persona que lo requiere, que lo necesita.
1: Sí, ¿vamos? Señor. Ajá. Bueno, uno dice que es diezmo. Ajá. Pero no, es dar, aportar, que eso no importa. Saliéndonos de ahí, escuchaba mucha gente que nos decía: mira, Ender, que enviamos donativos de tal parte, ojalá y lleguen donde tengan que llegar. Mire, lo que su corazón, usted tuvo la intención de dar, usted de ahí para adelante, lo que hagan los demás, cada quien que se encargue de eso.
0: Usted está
1: la intención, usted está libre.
0: Libre, claro.
1: Ileso de cualquier que se desvíen los recursos para donde quieran. Pero si usted se da, tiene la intención de entregar allá, quien los reciba, como los reparta, ajá, ese es el que va a tener su pecado, claro, si lo hace mal.
0: Sí.
1: Pero dar de corazón, que Dios es bondadoso y Dios va a saber cómo repartir esa ayuda a cada una de las personas.
0: Así es, vamos con esta canción, uno de los temas que nos dejó el tío Simón Díaz, esa figura importante de la música que estuvo pues aquí y que dejó una gran obra, un gran legado para muchos jóvenes, para muchos niños. ¿Cuántos todavía no conocieron a Simón Díaz y ya canta las canciones?
1: Interpretarían, ¿no?
0: Sí, claro.
1: Los temas de este.
0: Entonces,
1: gran,
0: eso es bonito, ese legado tan bonito y hermoso que dejó Simón Díaz. Y esta canción, Caballo Viejo, ha sido grabada por cantidad de artistas a nivel mundial.
1: En diferentes idiomas también.
0: Sí, también, claro.
1: En diferentes idiomas. Yo quiero decir aquí, que me den permiso y salirme un poquito del tema. Quiero, bueno, saludar y agradecer.

0: Hoy mi hermana Jovani Agudelo va saliendo junto a su esposo rumbo a Bolívar, donde es 4 meses estuvo compartiendo por acá con nosotros. Y bueno, desearle un viaje exitoso, lleno de prosperidad, de abundancia y de muchas cosas buenas. Pronto regreso, hermana. Te quiero mucho. Bendiciones, feliz viaje, éxito, salud, prosperidad. Y pronto regreso acá para volvernos a encontrar y compartir. Porque ¿sabes qué bonito? El compartir el segundo, el minuto, el instante, compartir con su familia y sus seres queridos. Que Dios me los bendiga mañana y siempre, Julio. Y usted, hermana, bendiciones, feliz viaje, para adelante, para allá. Vamos a escuchar el tema de Simón Díaz a esta hora de la mañana, 7 y 13 minutos de la mañana, a través de Tama Estéreo y las voces del llano.
1: Un saludo para Nimpa Amaya Jaimes en Vega de la Pipa y también a Blanca Meneses en Valencia, Estado Carabobo. Están hoy de cumpleaños. Pues estamos aquí en Tama Estéreo en esta programación especial.

0: Estamos aquí en Tamá Estéreo presentando el programa Las Voces del Llano, en esta programación especial que estamos realizando en este espacio Las Voces del Llano, cuando son las 7 y 16 minutos en todo el territorio nacional.
1: Ahí escuchamos al cardenal sabanero Reinaldo Armas, y este tema es una oración hecha canción. Mi credo.
0: Lo vamos a escuchar.
1: De Reinaldo Armas. Vamos a escucharlo acá.
0: Sí.
1: 7 y 16 minutos de la mañana.
0: Es una apología que hace Reinaldo Armas acerca de esta canción. Uh-huh. Que dice el por qué la escribe, ¿verdad? Uh-huh. Para que le presten debida atención. Y es un tema realmente bonito y hermoso. Mi credo. La voz de Reinaldo Armas.
1: Un tema de reflexión.
2: A escuchar a continuación fue una razón del alma. Una razón que quiero compartir con mucha gente de buen corazón para que transmitan este mensaje al mundo. A toda esa gente ávida de un mensaje positivo, oigan esta oración con arpa, cuatro, maracas y bajo. Maestro.

0: Son las 7 de la mañana y 29 minutos, 7:29. Estamos aquí en Tabá Estéreo presentando el programa Las Voces del Llano. A esta hora, para ustedes que están en nuestra sintonía, a los amigos que van en la useta, a los amigos que van en su vehículo particular, los que van ya rumbo a sus puestos, sitios de trabajo, a los que están ya en los mercados atendiendo a los clientes, a los que están en su negocio, a los que se preparan para abrir las puertas de su negocio. Bueno, bendiciones en este día para ustedes, que sea un día muy productivo para todos nuestros oyentes.
1: 7:30, dice buenos días para complacer a Acevedo Laguado, que está de cumpleaños de parte de toda su familia y su abuela Matilde Rico también. Saludo allí que nos reporta la sintonía, la gente también desde la Bacumbal reportando sintonía a esta hora de la mañana a través de Tabá Estéreo cuando tenemos las 7:30 de la mañana.
0: 7:30 en todo el territorio nacional, hora propicia para escuchar esta canción. La interpreta la doctora Denis del Río, una gran cantante, una voz exquisita dentro de la música llanera, y sacó esta canción, este tema, que lleva como título Flores para la Chinita.

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1: Vamos a escuchar con esta canción que interpreta Moisés Cristancho, El Santo de Isnotú, se llama este tema, y lo escuchamos aquí en Tama Estéreo.

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Y en ella vengo a pedirte por todos nosotros, por la paz del Táchira, de Venezuela y el mundo.

0: Llegamos a las 7:53, 7:53, ya en la parte final de este espacio, La Voz del Llano para ustedes en este día jueves. 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
1: Dice por acá, buenos días, para complacer a Eliani Camila Acevedo Laguado, que está cumpliendo 9 añitos, que mi Dios me la cuide siempre, me le regale muchos años más de vida. La quiero mucho, mi niña, que los cumpla feliz. Atentamente, su abuelita Matilde Rico y de toda su familia, en sintonía desde el pórtico de La Vega, reportando sintonía. Un saludo a doña Edilma, también full sintonía a esta hora de la mañana de Tamás Estéreo 103.9. Un saludo a Carlos también, a Rafael Adarmes, que dicen bendiciones a toda esa gente que nos está reportando la sintonía. 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firmas comerciales, en este espacio, Las Voces del Llano, por Tama Estéreo 103.9.
0: Un saludo a Jacqueline García, que siempre escucha el programa Las Voces del Llano, también para saludar a esta hora de la mañana a nuestros amigos del transporte público por esa labor que realizan diariamente en favor de sus clientes, que los llevan de su casa al trabajo y del trabajo a su casa. Llegamos a la parte final, lo vamos a dejar con esta canción que interpreta este artista, este cantante, este exponente de la música llanera, Henry Tovar, nos dice Santo Cristo de la Grita. Para ustedes, un bonito y bendecido día jueves.

0: 8:00 minutos en Tamá.
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0: Sí, que sí es feo. Y no será la primera y última vez que lo escuches por Tamá Estéreo.

Hola, buen día, amigos. Bienvenidos a este espacio, a primera y última, por Tamá Estéreo 103.9, la número 1, 8:25 de la mañana. Iniciamos este jueves 2 de julio a través de todas nuestras plataformas, ya dispuestos, preparados para acompañarles en este espacio que está dedicado a la situación actual del país, post-terremoto, ya habiéndose cumplido 8 días de aquel lamentable 24 de junio, una tragedia que nos tiene marcados a todos. Por eso Tamá Estéreo, desde ayer a las 6 de la tarde, se une, ¿no?, al duelo nacional ya decretado por 7 días, a partir de ayer a las 6 de la tarde, justo cuando se cumplió una semana del doble terremoto que afectó a la zona norte del país y que ha dejado, por ahora y con cifras oficiales de parte del gobierno, más de 2,000 y tantos fallecidos, una cifra que seguramente aumentará con el pasar de los días. Unidos al duelo nacional con este homenaje póstumo, hemos dedicado toda nuestra programación a poner música instrumental, clásica, para solidarizarnos con todas las víctimas de este lamentable hecho natural que golpeó y fuerte a nuestro país. De parte de Manolo Dávila, de Santi Sandoval, Marta León y Franklin Pineda, les deseamos un feliz jueves para todos, que las cosas vayan encaminándose y que, por supuesto, estemos siempre acompañados de Dios. Creo que es sumamente importante aprovechar estos espacios que Dios nos permite brindarles para acompañarlos, para brindarles opciones, tips, datos, recomendaciones que sean importantes para nuestro bienestar, con cifras también reales y con fuentes verificadas. Y también este espacio tiene que servir para conectar con Dios. Si antes no lo habíamos logrado, porque en este espacio siempre nos hemos caracterizado por hablarles de Dios y por tratar de acercarlos más a Él, si antes no lo habíamos logrado, creo que después de esta lamentable tragedia es nuestro deber y nuestra obligación seguir haciéndolo, ¿no? Pero con mucha más fe de la que lo hacíamos antes. Amado Dios, en este día te entrego nuestra vida, te entrego mis necesidades y las de nuestros oyentes, nuestras dudas y nuestras esperanzas. Te necesitamos, Dios, a nuestro lado para que nos abraces, para que nos reconfortes. Confiamos en ti, sí, confiamos en ti porque sabemos que va a ser un día de paz, un mes de paz, mes de triunfos, mes de bienestar y mes de una luz maravillosa que vamos a ver en el horizonte. Confíen en el Señor, confíen en Dios. Sus bendiciones cada mañana son nuevas. A pesar de que creamos a veces que está más oscuro, luego de la oscuridad viene el amanecer. Y ese es el amanecer que le espera a nuestra nación Venezuela. En el nombre del Padre, del Hijo, del Espíritu Santo. Amén. Con la bendición de Dios arrancamos este espacio. Primera y última, 04-24-768-9115. La comunicación directa para que podamos conversar y podamos sobrellevar este duelo nacional que inició, les repito, ayer a las 6 de la tarde y se extenderá durante 7 días. En todo el territorio nacional intentaremos cumplir con todas nuestras obligaciones. 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
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Les deseamos feliz día a todos y gracias por estar ahí conectados con nosotros. 04-24-768-9115. 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Arroba Primera y Última FM, arroba Soy Marta León, arroba al Franklin Pineda. Nuestras redes sociales a disposición, no tienen que dudar de eso, nos etiquetan, nos envían la información que crean pertinente que podamos replicar y nosotros con muchísimo gusto lo haremos. Quiero empezar con esto, ¿no? Protección Civil a nivel nacional nos envió unas recomendaciones, ¿no? Recomienda estos elementos claves que se

deben tener en un kit de emergencia, porque hay que estar preparados de ahora en adelante. Tu kit de emergencia es clave para proteger a tu familia. Contar con un morral de emergencia en casa es fundamental para asegurar el bienestar y la autonomía de tus seres queridos durante las primeras horas de cualquier imprevisto, llámese como se llame. ¿Qué debe contener? Bueno, un sustento básico, agua potable, comida enlatada, una navaja multiusos, velas y un fósforo, iluminación, linterna operativa y pilas adicionales, que eso lo podemos tener en cualquier hogar sin problema. En cuanto a la salud y la higiene, un botiquín equipado para primeros auxilios y papel higiénico, lo más importante en ese momento. Ropa cómoda, una toalla, copias de tus documentos de identidad protegidos en una bolsa impermeable y un consejo preventivo que queremos regalarles a través de Protección Civil es colocar el morral en un sitio estratégico visible y que toda la familia conozca. En caso de cualquier miembro de la familia pueda tomar ese kit y ese morral de emergencia, porque es que estar preparados hace la diferencia sin duda alguna. De pronto lo entendimos tarde, pero hay que aprender la lección. Hay que aprender la lección, muchachos. Hay que aprenderla. Vamos a detallar un poco lo que significa este duelo nacional, ¿no? El gobierno de Venezuela decretó estos 7 días de duelo nacional, medida que comenzó a regir ayer a las 6 de la tarde. Este decreto fue establecido en homenaje a la memoria de las personas fallecidas. Ahora bien, bandera a media asta, el pabellón nacional debe ondear a media asta en todas las sedes de edificios públicos, instituciones militares y embajadas en el exterior. Suspensión de eventos públicos. Durante estos 7 días quedan suspendidos todos los eventos públicos de carácter festivo, espectáculos masivos, así como actividades deportivas y culturales a nivel nacional. Actividades esenciales, las labores diarias del país, así como las operaciones de rescate y ayuda humanitaria, continúan operando para socorrer a todas las familias damnificadas. Eso es lo que significa, en lo que se traduce este duelo nacional. Por eso estamos acá, ¿no? Honrando a las víctimas fallecidas, pero honrando también nuestra profesión y honrando también a todos los clientes que han apostado por nosotros y que siguen trabajando fuerte. 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

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Seguimos con algo de música instrumental aquí en Tama Estéreo 103.9. No se despeguen, estamos acá para acompañarlos hasta las 12 del mediodía.

8:51 de la mañana, continuamos en primera y última. Programa especial dedicado a la tragedia en Venezuela. Se cumplieron 7 días luego de eso y vamos sumando. Ayer comenzó el duelo nacional a partir de las 6:00 p.m. y como siempre Tamá Estéreo, comprometido con el pueblo, solidario además con todas las víctimas, estamos en esta programación especial. Les quiero también leer el comunicado, ¿no?, de la Cámara Venezolana de la Industria de la Radiodifusión, este duelo nacional en virtud del decreto por los 7 días, el cual ya entró en vigencia. La Cámara Venezolana de la Industria de la Radiodifusión ratifica su alto sentido de responsabilidad como pilar de la comunicación en nuestro país. Ante los momentos de conmoción y duelo que embargan a nuestra sociedad, desde esta Cámara los exhortamos a adecuar todos los contenidos y programación musical, así como lo está haciendo de buena manera Tamá Estéreo, con el fin de mantener el tono de respeto, de sobriedad y solemnidad que la ocasión amerita. Hay algunas sugerencias que se hacen desde la Cámara de la Industria de la Radiodifusión: modificar temporalmente el estilo habitual de las estaciones, priorizando la difusión de música instrumental, música venezolana en tonos suaves y por supuesto melodías tradicionales como homenaje póstumo a todas las víctimas. Evaluar también los contenidos de los programas, por supuesto, ¿no?, adaptándolos a este enfoque reflexivo, informativo, institucional que merece Venezuela en este momento. Agradecemos, dice el comunicado, de antemano su valiosa y oportuna colaboración, seguros de que la radiodifusión venezolana sabrá manifestar una vez más su mística civilidad, coherencia y profundo respeto hacia el sentir nacional en estos momentos. Atentamente y cordial, muy cordial, el licenciado Ángel Pinto Beamonde, presidente de la Cámara Venezolana de la Industria de la Radiodifusión. Por tal sentido, nosotros también nos unimos a ello. 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Por ahora no se ha podido rescatar a Hernán. Ayer hablábamos de que todos somos Hernán. Hernán sigue vivo, se actualiza desde Galerías Playa Grande, está consciente, está ileso, está en posición fetal justo en el sótano, está recibiendo agua y medicación. El rescate no ha podido concretarse luego de muchas horas arduas de trabajo, y que Dios bendiga a esos ángeles que están allí trabajando fuerte, porque la estructura de 9 pisos claramente es muy inestable y los túneles han colapsado 2 veces. Recuerden que ayer nos informaban que habían hecho un túnel, ese túnel se ha derrumbado varias veces y están optando por hacer otro. Ahora excavan este segundo túnel desde otro punto, equipos de Estados Unidos, Costa Rica, Chile, El Salvador, Portugal, Colombia y México. Todos trabajan por turnos.
con apuntalamiento de madera, milímetro a milímetro, para que el túnel esté sólido, esté consistente y puedan extraer a Hernán, que Dios lo va a sacar de allí con vida. Ayer también, en la noche del miércoles 1 de julio, se dio el rescate de una joven que además se hizo, y fue conmovedor el momento, la joven consternada, por supuesto, 7 días bajo los escombros, dice que le daba pena porque tenía poca ropa y el rescatista, como todos se han comportado con mucha dignidad, le dice: tranquila, que no estamos pendientes de tu cuerpo, simplemente estamos pendientes de rescatarte, no te preocupes por eso, eso es lo de menos. Y ella les agradece el gesto, pero nada, son esos momentos, ¿no?, de alegría y de generosidad que se generan a través de estos rescates, que han sido maravillosos y que ahora en este momento, eso es lo que más importa, ¿no? Salvar la mayor cantidad de vidas posibles. Ya algunas delegaciones de Países Bajos, por ejemplo, y de España se han ido retirando del país porque dicen que su labor ha culminado, pero hay otras que vienen en camino. Más de 150 rescatistas mexicanos ayer partieron desde México, vienen hacia acá con ayuda humanitaria también, con muchos insumos médicos y alimentos para seguir los labores de rescate. Que Dios los bendiga y que sigamos teniendo grandes noticias en torno a todo esto. 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Les decía hace rato del

0: hurto que ocurrió en aquí en San Cristóbal, ¿no? Y que gracias a las cámaras de seguridad pudo detectarse. Las cámaras captan a este sujeto que hurta el bolso con dinero en la Concordia. El hurto fue reportado y el sujeto quedó captado por las cámaras de seguridad cuando se llevó el bolso con dinero en efectivo. Es por eso que es sumamente importante tener un sistema de cámaras de seguridad óptimo. 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Quiero que escuchemos esto, voces expertas, ¿no?, evaluando las pautas logísticas y de salud pública indispensables para garantizar el sustento de toda la población vulnerable, por supuesto, en zonas de desastre. Por eso que vamos a escuchar a Susana Rafali, nutricionista y experta en seguridad alimentaria, para analizar cómo diseñar planes de nutrición de emergencia eficaces, el manejo de suministros en refugios temporales y las prioridades de atención para prevenir la desnutrición aguda durante esta contingencia actual. Así que escuchemos la, que está muy interesante, y luego seguimos con música instrumental en el duelo nacional.
1: Las donaciones nos está suponiendo un gran desafío ahorita. O sea, lo que puede ser una ayuda y que se te abre el cielo porque tienes con qué llegar, se nos está convirtiendo en una cosa cuesta arriba, porque no hay información, y por eso te decía que apreciamos los espacios de divulgación. Está llegando de todo. La población se aboca con lo que puede, con lo que tiene, y allá no los deja. Y cuando un personal humanitario que necesita su espacio y su tiempo para manejar las cosas al filo de la vida recibe una gandola de ropa y de juguetes por clasificar, pues entra en un colapso. Entonces, creo que la información que ha faltado es que los desastres súbitos como este ocurren en fases, no todo es lo mismo en el tiempo. Estamos en la fase de shock todavía, ni siquiera vamos a saber cuánta gente va a quedar viva, cuántos albergues vamos a tener, cuántas personas van a estar albergadas. Este es el momento del socorro, este es el momento de los socorristas. El protagonista en este momento es la persona que está tapiada y es su rescatista. Personas que van por sí mismas a La Guaira, algunas a dejar tres, cuatro cositas, otras, voy a decirlo con esta rudeza, a hacer turismo de la emergencia, y otras van por curiosidad a ver cómo quedó eso, y otras a tomarse una foto. Entonces, hay una suerte de desorganización enorme. Entonces, en estos momentos, lo que mejor podemos hacer como población solidaria, que es impresionante, o sea, yo pudiera decir que nuevamente la sociedad civil se le midió a esto y lo está haciendo a la altura. Lo que necesitamos es un poquito de organización. Como sociedad civil, lo mejor que puedes hacer es abocarte a las organizaciones que están prestando ayuda, que están acreditadas y pueden llegar a la zona, y no hacer las cosas por ti mismo. Pero ahora necesitamos bienes esenciales. Necesitamos agua, necesitamos alimentos que no se descompongan. De eso te voy a decir algo después. Necesitamos artículos de higiene, o sea, necesitamos artículos para la higiene bucal, para lavarse, para toallas sanitarias para las mujeres, pañales para los niños. Y necesitamos insumos para el abrigo. No vamos a hablar de cobijas en Vargas, por ejemplo, pero en los otros sitios sí se necesitan. El mensaje que quiero pasar es que la ayuda está llegando. Está llegando a nosotros y está llegando a las personas que lo necesitan, pero necesitamos concentrarnos en esos, en esas pocas cosas que son esenciales ahora. Y el segundo mensaje es que no nos dejen solos después. Que este ánimo que se levanta las primeras dos semanas continúe.

9, 18 de la mañana. Primera y última por Tama Estéreo 103.9, la número 1. 0424-768-9115. Cualquier información directamente al WhatsApp con nosotros. Arroba Primera y Última FM. Arroba Soy Marta León. Y arroba El Franklin Pineda. 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

propio, necesidades que tengan, porque sí hay necesidades aún ahí aquí en nuestro estado y pues queremos atenderlas a todas. Gracias de antemano por la comprensión y por elegirnos y sumarse con nosotros a este duelo nacional que inició ayer a las 6 de la tarde y que se va a extender durante los próximos 7 días. 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Para salir también de todo esto, que de hecho, donde Portillo es esos lugares, esos espacios de esparcimiento y de placer que son muy necesarios. Ya vamos a escuchar a un experto hablando de esto, ¿no? Del síndrome del sobreviviente, que creo que es muy oportuno escucharlo, pero en la voz de un experto para comprender cómo manejar esta situación, cómo ir llevando, ¿no? Porque están afectados los que vivieron allá directamente la tragedia y el resto del país también. Viendo cada video, viendo cada cosa que va saliendo. Hace par de minutos salió un avance sobre el rescate de Hernán, de 44 años. Ya por fin le pusimos rostro a la voz de Hernán, que tiene más de 120 horas bajo los escombros, una cosa increíble, pero se encuentra estable, pudo conversar y ya los médicos a través de una cámara térmica con los equipos de rescate internacional pudieron verlo, lo ven estable y están cerca, anunciaron un avance significativo en el rescate. Ojalá que pueda salir con vida Hernán, porque Hernán también es de esas esperanzas que tiene el país, sin duda alguna, esas esperanzas a las que nos aferramos todos los que estamos viendo desde lejos. 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Ahora bien, vamos a escuchar a los expertos, médico psiquiatra Manuel Ortega, está hablando sobre el abordaje clínico del síndrome del sobreviviente, el manejo de la culpa, estas secuelas psicológicas complejas que afectan a quienes han logrado ponerse a salvo en medio de una tragedia natural y a los que a la distancia vemos

0: lo que está ocurriendo y nos da un par de recomendaciones sumamente importantes. Así que escuchamos a los expertos en Tama Estéreo 103.9 y en Primera y Última.
1: Hoy en día, para los sobrevivientes, la culpa no es por lo que hice, es por el hecho de estar vivo. Y eso hace diferente el tema. Y esa culpa por estar vivo va a tener un impacto permanente a lo largo de la vida si no se solventa. Y fíjate, yo lo pondría de dos maneras para tratar de ser lo más práctico que pueda. Uno es la culpa por sobrevivir que tenemos la gente que no estamos directamente involucrados en el tema. Ejemplo, yo, la gente que estamos fuera del país. No hemos sufrido lo que ha sufrido el venezolano general, el venezolano caraqueño y del litoral, y en particular la gente afectada. Y eso hace incluso que uno, si se descuida, empiece a sentir que uno no tiene derecho a estar bien. Eso está malo. Que poder ver y disfrutar de las cosas buenas que tiene la vida es malo. Porque ¿cómo voy yo a pasarla bien si mis queridos compatriotas están en esa tragedia? Y esa idea que tiene que ver con el síndrome o el duelo del sobreviviente no ayuda para nada. Entonces, evitar el placer, lo bueno de la vida, es parte de la culpa. ¿Cómo es posible? Porque es que, como te voy a decir en unos segundos, parte de lo que hay que rescatar cuando uno está en situaciones muy difíciles de la vida es la posibilidad de disfrutar y estar en paz con lo que uno tiene a la mano. Pero el problema es más complicado, obviamente, para las personas que se le ha muerto a alguien. Eso es de las cosas más difíciles, porque ahí ya no es cómo vivo yo bien si otros están tan mal, sino que ¿por qué yo no fui el elegido? ¿Por qué yo vivo y mi padre, mi hermano, mi pareja, mis hijos se fueron? Y eso es una situación psicológica, una situación de vida muy complicada, de las cosas más difíciles que uno puede vivir. Porque ya la muerte de la gente querida es duro, pero imagínate cuando uno tiene que enfrentarlo sintiendo que el estar vivo no está bien. Que lo mejor que puede pasar es que uno ocupe el lugar del otro. Como no lo puedo ocupar, que yo siga el camino del otro. Y creo que estamos entendiendo el riesgo y el dolor y la situación psicológica tan dura que le toca atravesar a nuestros queridos compatriotas que están en esto.
0: Hoy en día, médico Manuel Ortega, médico psiquiatra, hablándonos de esa culpa que sentimos todos, que hemos expresado además, bueno, nosotros desde esta ventana, porque ese es nuestro trabajo, comunicar, pero en diferentes profesiones, todos han manifestado lo mismo, sentir un poco de vergüenza, de pena, de no poder disfrutar lo que tenemos en este momento a la mano. Pero habla de estas consecuencias, ¿no? Del síndrome del sobreviviente, del manejo de la culpa, que he dicho por un experto, por el médico psiquiatra Manuel Ortega, está mal que nosotros hagamos esto. Es un proceso, sí, pero debemos comenzar a aprender a disfrutar de aquellas cosas que sí tenemos a la mano, que son tangibles para nosotros, y no sentirnos culpables por eso. Siempre desde la solidaridad, siempre sin sobrepasarse, claro está. Pero bueno, habla de una conducta colectiva que tenemos ahora todos en el país, de sentir culpa, de sentir remordimiento tal vez, por disfrutar de aquellos pequeños placeres. Y yo a esos pequeños placeres le llamo cualquier cosa, ¿no? Despertar, desayunar, poder tener un trabajo, poder tener salud, tener a la familia. Esos pequeños placeres que a veces nos hacen sentir culpables, propio, claro, de esta lamentable tragedia. 0424-768-9115. 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Buen día, tía Doris, ¿cómo está? Bendición, un abrazo grande, tía, de aquí a Estados Unidos. La familia es lo más importante, Dios y la familia es lo más importante y estoy totalmente de acuerdo, totalmente de acuerdo. 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Avanzamos, programa especial, luto nacional en solidaridad por las víctimas de la tragedia del 24 de junio.

9:46 de la mañana. Seguimos en este espacio especial solidario con Venezuela y con las víctimas. Las víctimas de esta lamentable tragedia. 0424-768-9115. Para que se comuniquen directamente con nosotros, para que se desahoguen. Por ejemplo, Nora nos escribe, ¿no? Que es difícil, dice ella, tratar de volver a la normalidad. Es algo que, en lo personal, para Nora se le hace muy difícil. Ella tiene un niño de 7 años que cuando le llama la atención entra en una tristeza enorme porque recuerda a todos los niños que están desamparados en este momento y cómo no. Luego lo llamo, lo abrazo, le doy un beso y le digo que lo amo. Esa es la mejor medicina, creo yo. Abrazar, decir cuánto queremos a alguien, perdonar. Perdonar y no vivir del pasado. Fue un reinicio total lo del 24 de junio para Venezuela y el mundo entero. Gracias a usted, Nora, por escuchar Tama Estéreo. Gracias por quedarse ahí, ¿no? En la 103.9. Luego de este cambio por el luto que nos embarga, ¿no? El país nos necesita. Y en estos momentos difíciles, tan difíciles, requiere de esto, ¿no? De ser empáticos, de ser solidarios y de brindar ventanas que aporten oxígeno, que aporten compañía y que aporten buenos sentimientos para con tantos y tantos afectados en nuestro país. 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

0: 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Saludos para Jimena, saludos para Tayus, para Daniel, para Javier también. Saludos a Alejandro, a Roxana, a Luis. Están todos allí escribiéndonos y reaccionando a nuestra cuenta de Instagram, arroba el Franklin Pineda. Por cierto, la parroquia de Monterrey sigue siendo centro de acopio junto a Cáritas Parroquial Monterrey y Cáritas Venezuela. Luego de las 4 de la tarde, todos los días estamos recibiendo los insumos médicos y medicamentos. Hace un rato escuchábamos a la experta en nutricionismo. Y bueno, hablaba de las necesidades que se requieren en este momento, porque no es solo recibir por recibir, sino recibir de manera organizada. Creo que esa es de las cosas más importantes en este momento, en los diferentes centros de acopio donde usted requiera llevar, hágalo con conciencia, por favor, porque estamos solicitando... Esto, bueno, informamos que la Ula Táchira continúa en la recepción de insumos para los damnificados. Esto además lo informó el profesor Omar Pérez Díaz, vicerrector decano de la Universidad de los Andes. Informó que hoy jueves se mantiene activa la jornada de recolección de ayuda humanitaria. El centro de acopio institucional permanecerá abierto hoy en un horario de 9 a 1. De 9 de la mañana hasta la 1 de la tarde, la autoridad universitaria extendió un llamado de cooperación a la colectividad para donar insumos como herramientas, agua potable, alimentos no perecederos y artículos infantiles. Asimismo, se solicitó de manera especial la donación de telas de color verde o azul destinadas a la confección de sábanas. Esta iniciativa, coordinada junto a INSES Textil y la Fundación Mujer Tachirense, busca dotar de lencería hospitalaria esencial a los ambulatorios y centros médicos que atienden la emergencia. Finalmente, el vicerrector decano expresó su profundo agradecimiento a toda la ciudadanía, voluntarios y empresas privadas por la receptividad y el respaldo masivo que ha tenido esta convocatoria. Destacó que, en momentos de adversidad, la importancia de ayudar y mantenerse unidos como sociedad es lo que permite brindar una respuesta oportuna y aliviar el sufrimiento de las familias afectadas. Hoy el centro de acopio de la ULA Táchira estará desde las 9, ya abrió sus puertas hasta la 1 de la tarde para quien desee con muchísimo gusto acercarse y hacer su donativo. Bienvenido, bienvenido, será muy recibido. Buen día, Franklin. Me escriben al 0424-768-9115. Estamos con el corazón arrugadito. Sentimos mucha tristeza por la situación de nuestra amada Venezuela. No hay palabras para expresar. Créanme, es difícil para mí y para todos mis compañeros acá de Tamá expresar, ¿no?, y tratar de conseguir la palabra adecuada. Yo me encomiendo a Dios para que me dé siempre la palabra ideal, la oportuna en este momento de profunda tristeza. No quisiera equivocarme en emitir un juicio o decir algo que de pronto pueda herir susceptibilidades, porque no es momento para eso. Estamos en sintonía de su programa como siempre. Karina, Milagros, Luis, Yurma y Reina, un abrazo a todos allá y que les salga todo bien en la oficina, en el trabajo. Buen día, escuchando buena música. 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Siempre en sintonía. A Keila, a Mayra, a todas las chicas allá, les envío un beso grandísimo. 0424-768-9115. No es la música acostumbrada, me dice alguien acá, pero es la música del momento. Sí, tal cual, es la música del momento. Queremos escuchar tranquilidad en el ambiente, queremos esa sobriedad que se necesita en este momento. 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utilizar este espacio para darle las gracias a quienes hacen posible la ayuda, que llegue a donde más se necesita, a toda nuestra gente, a los colaboradores, quienes también se han visto afectados, han elegido estar al frente de cada entrega, demostrando que el verdadero valor de este esfuerzo no está en lo material, sino en el corazón que le ponen cada día. Gracias por el reflejo de la resiliencia y de la esperanza. Gracias a todos por ser eso. Seguimos y seguiremos aquí, reza el comunicado oficial, acompañado de un video e imágenes muy bonitas de Mundo Total en la Avenida Rotaria, creando tu propio mundo y en esta oportunidad creando el mundo de muchas personas que realmente lo necesitan. Mes de mayo, pero mis condolencias para usted, ¿no? Para esta señora adulta mayor que falleció en Caracas también. Mis condolencias y mi abrazo grande. 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Victorinox me dice, buen día, hermano. Es difícil expresar palabras como venezolanos, como nos sentimos, ¿no? Los que estamos por fuera. Pero somos los mejores guerreros del mundo y saldremos de esto. Un fuerte abrazo, Víctor, así es. Y a propósito de esto, de lo que justo expresa Víctor, quiero compartirle unas palabras de Ismael Cala, que seguramente nos van a ayudar, ¿no? A expresar lo que sentimos los venezolanos, los que están fuera y los que estamos dentro, pero vemos a distancia todo lo que está ocurriendo. Víctor, gracias por esas palabras y gracias por ayudarme. Como les digo, a veces uno no sabe qué decir por propio de esta situación. Escuchemos a Ismael Cala luego de lo que él denomina el sismo invisible para sanar el alma, y espero que esto les ayude hoy en la programación especial Unidos al Duelo y en solidaridad por los fallecidos de la tragedia del 24 de junio.
1: Todo el horizonte. Hay una marea de emociones que cruza continentes y nos une en un solo latido. Yo quiero hablarte directamente a ti, que miras lo que ocurre en Venezuela desde la distancia, con el corazón encogido, y de manera muy especial a ti, que dentro o fuera del país estás viviendo el dolor más desgarrador de todos, haber perdido a un familiar, a un ser amado, en medio de esta dura realidad. Sentir que el miedo y el duelo te paralizan el alma es una respuesta ante la pérdida. A todos les hablo hoy porque el dolor de Venezuela es universal, trasciende pasaportes y supera cualquier distancia geográfica. El sufrimiento de este pueblo y el llanto de tantas familias que hoy extrañan a los suyos resuena con fuerza y nos abraza el pecho a todos por igual. Cuando las crisis sociales y políticas nos sacuden y nos arrebatan tanto, es natural que fijemos la mirada en el caos exterior. Sabiendo lo mucho que esto pesa y honrando el vacío inconmensurable que ha dejado la ausencia de tus seres queridos, hoy yo quiero invitarte a que miremos juntos hacia adentro, con infinita compasión, hacia ese mismo lugar, ese sismo invisible que ocurre en el silencio de los hogares venezolanos y en la mente de su gente. Lo que viene para Venezuela en temas de salud mental es un desafío colosal. Estamos ante una ola silenciosa de duelo colectivo que merece toda nuestra atención y cuidado. Las heridas del alma y el dolor de la pérdida, aunque se lleven en lo oculto, calan hondo. Y es por eso que hoy más que nunca Hay que buscar maneras para que cada venezolano que hoy llora a un familiar se sienta profundamente abrazado y acompañado en su

proceso de sanación. Tenemos en nuestras manos el poder de actuar con conciencia y unidad, enfocándonos en lo que sí es posible, y es ayudar a reconstruir y sostener con amor lo que permanece en pie, aquello que el conflicto o la crisis o el terremoto no podrán arrebatarte: tu mente, tu espíritu, tu fuerza serena para honrar la memoria de los que ya no están. Uno de los grandes desafíos de los próximos meses en Venezuela, en paralelo con la recuperación física, es abrazar ese duelo, es devolverle la calma al cuerpo, es mitigar la ansiedad que drena la energía y recuperar el sueño arrebatado por la angustia y la tristeza. Es nuestro deber aprender y enseñar a regresar una y otra vez al momento presente, al hoy, porque es únicamente en el aquí y el ahora donde reside la fuerza para resistir, la claridad para decidir y el espacio para comenzar a sanar el corazón. La reconstrucción de Venezuela florecerá desde el suelo firme de cada mente y en la salud emocional de cada uno de sus ciudadanos, dándole prioridad al consuelo de quienes más han sufrido. Es a través del amor, el respeto al dolor ajeno y la empatía como lograremos sostener firmemente el espíritu de una nación que se mantiene de pie con una resiliencia admirable. Al terminar el día, la vida nos invitará a reflexionar sobre cuánta paz, conciencia y hermandad fuimos capaces de activar para sostener a Venezuela y consolarnos los unos a los otros mientras el mundo se movía. Dios es amor, hágase el milagro, hecho está. Estamos contigo, Venezuela.

duda alguna, pues aquí estamos pegaditos de Dios. Es la invitación con la que quiero de verdad, como siempre, iniciar el día, de estar orando, de seguir encomendados a Dios para que nos dé la fuerza para seguir adelante, para que todas esas personas que hoy lo perdieron todo, que perdieron su familia, que perdieron sus hogares, tengan la resignación y la fuerza, exactamente, porque es lo que Dios puede darnos, es la fuerza y de alguna manera la tranquilidad, por decirlo, para poder respirar y seguir adelante. Darle también, encomendarnos a toda esa gente que dar esa oración y ese pensamiento cada minuto, a cada hora, para que les dé fuerzas a toda esa gente que todavía sigue, después de más de 7 días de la tragedia, que siguen luchando por su vida, a los rescatistas, a nuestra gente que con sus propias manos ha querido sacar a sus familiares, a sus amigos. Incluso hay gente que me conmueve demasiado, y esos somos los venezolanos, gente que ya lo perdió todo, pero que pone de un lado su dolor y trata de buscar la manera de ayudar a otras personas que ni siquiera conocía. Y eso es la grandeza del venezolano. Hoy, como bien lo anunciamos en nuestras redes sociales, Primera y Última se une obviamente a este duelo. Estamos desde ya hace días con toda esta situación tan terrible que nos aqueja. Pero vuelvo y repito, Dios es la única persona que nos puede dar el poder de seguir sobrellevando todo. A nuestros aliados comerciales, gracias por la paciencia. Estamos obviamente todos en una situación que nos une como venezolanos. 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Kevin tiene sus colegas en la capital y tiene una lista que les ha enviado precisamente médicos donde necesitan insumos urgentes, y se está haciendo esa donación. Ya ha llegado donativos a Caracas, así que bueno, estamos allí muy atentos. Igualmente el doctor Kevin está a la disposición en sus servicios, @dr.corsohombro. 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

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Bueno, Franklin, aquí estamos a la espera de que se sigan conociendo en medio de todo el dolor, noticias que nos alimentan el alma, y es toda esa gente que todavía sigue esperando que la rescaten, que ya están ubicados. Hemos escuchado de gente que sigue allí ya. El caso de Hernán es bastante impresionante. También tenemos información de que hay unas mascoticas que fueron rescatadas. Toda vida cuenta, toda vida suma. Rescatan obviamente con vida a Hernán Gil tras 114 horas de trabajo bajo los escombros en La Guaira. Hernán fue rescatado con vida y luego de permanecer bueno, bajo los escombros del edificio colapsado. La Cruz Roja de Costa Rica confirmó que nuestro hermano venezolano ya fue trasladado en ambulancia para recibir atención médica. También estamos muy, muy atentos a la situación de Lucas. Lucas es un niño que refleja a todos esos niños venezolanos que todavía quizás siguen esperando bajo los escombros. Su mamá con una fe inquebrantable. Ayer también, Franklin, me llamó mucho la atención, un gesto súper lindo de que incluso me da mucho sentimiento porque un rescatista salvadoreño estaba de cumpleaños y en medio de toda esta terrible situación, un grupo de venezolanos allí de familia buscaron una torta y le cantaron el cumpleaños y también le agradecieron. Entonces, son muchas situaciones que a pesar del dolor nos demuestran la grandeza de nuestro país. Y bueno, aquí vamos a estar muy atentos de todo lo que ocurra. Y bueno, mucha fe que vamos para adelante.

10:34 de la mañana, sigue avanzando el día, este 2 de julio, jueves, lloviendo en la ciudad de San Cristóbal, bastante frío haciendo por acá, protéjanse mucho, esperemos que la lluvia no vaya a ser un problema conforme pase el día, que se mantenga así, ¿no? Una pequeña llovizna y para

las personas más vulnerables, que Dios las proteja, que Dios esté con ellas. 04-24-768-9115, para que se comuniquen directamente con nosotros. Nos envían información del centro de acopio de la UNED, y gracias, muy amable, centro de acopio UNED, abierto desde las 10 de la mañana y hasta las 4 de la tarde. Hasta el día de mañana estaremos en el centro de acopio UNED. Desde las 10 hasta las 4, la prioridad en este momento para el centro de acopio de la UNED: teteros, pañales, pilas, bombillos, cuadernos para colorear, esto para los niños, por supuesto, alimentos no perecederos y medicamentos. Cualquier otro insumo que esté dentro de sus posibilidades donar también es bien recibido, pero la prioridad, les repito, teteros, pañales, pilas, bombillos, cuadernos para colorear, alimentos no perecederos y medicamentos. Nos dicen también que están pidiendo un satoxoide por la contaminación, esto en La Guaira. Hay que priorizar, y escuchábamos a la experta hace un rato eso, priorizar y organizar los insumos que se están enviando. 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Buen día, nos envían una linda postal, gracias. Esto es lo que necesitamos en este momento. En Palotal, saludos. Saludos, Chucho. Gracias por escucharnos, gracias por poner siempre a Tama Estéreo, la número uno. Y que juntos vayamos pasando este duelo, este luto. Trabajando, eso sí, trabajando internamente, en lo que, y escuchábamos también a Ismael Cala hace un rato, en lo que el sismo y el terremoto no pudieron arrebatarnos, que es nuestra alma, nuestra energía, nuestros pensamientos, para los que aún tenemos la fortuna de estar vivos. Y hay que trabajar en ello, para estar mejor progresivamente. Saludos para mi mamá, un abrazo, mami, te amo. Buen día, trabajando fuerte también, con mucha incertidumbre, con miedo a veces, normal, propio de lo que ocurrió, pero con la convicción de que todo mejorará. La actriz venezolana Rudy Rodríguez ya está aquí en el país con Scientology Venezuela, un grupo de voluntarios para ayudar a las personas afectadas por el terremoto del 24 de junio. Ella destacó que vino no como actriz, por supuesto, sino como voluntaria para ayudar y para llevar la esperanza a todas esas familias que buscan a sus seres queridos bajo los escombros. Y Marta ya lo hablaba, ¿no? Se hizo el milagro. El vigilante Hernán Gil, de 44 años, fue rescatado. Está siendo ya llevado a una clínica de Caracas para recibir toda la atención médica pertinente. Esto fue un trabajo conjunto de diferentes nacionalidades. Este rescate está siendo celebrado no solo por Venezuela, sino por el mundo entero. Uno de los mayores símbolos de esperanza tras la tragedia. Hoy, hace algunos minutos, fue rescatado luego del 24 de junio a Hernán Gil, este vigilante, el sobreviviente, que ahora va ya en camino a recibir asistencia especializada. Y en medio de la emoción de sus familiares y de los rescatistas que participaron en la denominada Operación Milagro. Operación Milagro, qué bueno. Todos somos Hernán, me alegra mucho que lo hayan podido rescatar luego de muchas horas de arduo trabajo. 8 días atrapado en los escombros en Playa Grande, uno de los lugares también que se vio realmente afectado. 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

0: 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Saludos para Jesús Pérez, nuestro compañero. 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Bueno, se necesita apoyo. Vamos a escuchar en este momento la cuenta oficial de CEULA Táchira, el centro de estudiantes de la ULA Táchira, ¿no? En la voz de Sebastián Lizcano, que está solicitando ayuda en este momento, y creo que es pertinente escucharlo.
1: Ya estamos aquí desde el centro de acopio en la ULA Táchira. Estamos necesitando el apoyo de personas que se suben, porque esta gandola que ustedes ven aquí es gigantesca y tenemos que cargar medicamentos que se encuentran en el edificio administrativo, y para ello bastantes personas para hacer una cadena humana. Ahorita estamos solo, es un grupo de estudiantes, profesores, y necesitamos más gente que se sume urgentemente. Así que los esperamos aquí en la ULA Táchira.
0: Ya escucharon ahí a el compañero que está reportando desde la ULA Táchira. Se necesitan manos voluntarias para acercarse a cargar la gandola, la gran gandola que está a punto de ser cargada para salir a La Guaira con medicamentos. Hay que hacer una gran cadena de voluntarios para poder llegar mucho más rápido los medicamentos. Necesita nuestro apoyo la ULA, así que ya escucharon información al momento. Eso se solicita ahora mismo. Si quiere ser voluntario, si quiere echar una mano, acérquese al centro de acopio de la ULA. 0424-768-9115. 0424-768-9115. Se comunican con nosotros. Arroba soy Marta León, arroba Primera y Última FM o arroba el Franklin Pineda. 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

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Bien, 10:45 de la mañana, avanzamos en este programa especial, luego del terremoto, y al regreso continuamos con más. Buen día, saludos. 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Avanzamos, 10:47, esta es primera y última Portama Estéreo con Franklin Pineda. Al regreso, continuamos con más de este sentido homenaje postmortem para todas las víctimas de este lamentable hecho que sacudió a Venezuela el 24 de junio. No se despeguen, ya venimos.

11:03 minutos de la mañana. Continuamos en este programa especial a raíz del duelo nacional que vive el país por Tama Estéreo 103.9 y primera y última 04-24-768-9115. Nos reportan desde Rubio, mucha lluvia. Abrazo para todos ellos. Gracias por la sintonía. Desde Pregonero, saludos para la familia que está en Pregonero allí escuchando el programa. 04-24-768-9115. 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

0: 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Quiero que sigamos escuchando al psiquiatra especializado para hablar del síndrome del sobreviviente y la gestión del trauma posismo con el psiquiatra Manuel Ortega. Ya habíamos hablado de la culpa, ¿no? Y lo habíamos escuchado comenzando el programa. Ahora, las secuelas, abordando las secuelas psicológicas complejas que afectan a quienes lograron estar a salvo en medio de esta tragedia natural, a quienes estamos fuera de los estados afectados, pero que nos cuesta tomar la cotidianidad nuevamente. Claro que no es fácil, pero de la voz de un experto, del psiquiatra Manuel Ortega, vamos a conseguir herramientas interesantísimas. Así que escuchémoslo.
1: Mental, psicológico, es muy importante la reinserción rápida en la vida cotidiana. O sea, lo que más ayuda es a la gente hacer. Entonces, uno tiene, yo siempre me planteo esto, uno lo que tiene que tener claro es el norte, para dónde va. Si puede o no puede, si tiene que ir dando vueltas, si camina y echa para atrás, cada quien lo hace como puede. Pero lo que no puede haber duda es el norte. Y el norte hoy en día es activarse y retomar la vida en lo que se pueda. ¿Entiendes? Cada quien tiene una situación particular. O sea, el que está esperando por conseguir el cuerpo de su ser querido, ahorita no puede trabajar. Su cabeza está en otro lado. Pero la gente que no está afectada es importante. Y fíjate, porque eso viene ahora. Con la vaguada, que a mí me tocó vivirla muy de cerca porque mi familia política era de allá abajo, hicimos las cosas muy mal. Y una de las cosas malas es que en los refugios que se hicieron, había una ayuda y la solidaridad que tenemos nosotros como pueblo, que es impresionante y admirable. Eso, pues, héroes millones tenemos en nuestro país y se han demostrado hoy en día. Pero ¿a dónde voy? Es que por el dolor de ver a la gente que estaba, la tendencia fue a sobreproteger a los damnificados. Y entonces había infinidad de ayudantes, de gente que estábamos ahí, y por sobreprotección, por lástima, por victimizar a la persona, lo sobreprotegía. Y es al revés. Hoy en día, en los refugios, ¿qué decía la gente? Señor, sabemos que la está pasando muy mal y estamos para ayudarte. Pero por el próximo tiempo, esta es tu casa y tú la tienes que cuidar. Tú tienes que limpiarla, tú tienes que encargarte la cosa. Porque eso es lo que ayuda. La acción, el sentirse que uno puede, que uno es capaz de agarrar la vida en las manos y caminar. Ese es el norte. ¿Cómo lo hace cada quien como pueda?
0: Síndrome del sobreviviente y la gestión del trauma posismo con el psiquiatra Manuel Ortega. Fíjate qué interesante eso, ¿no? Como se pueda y dependiendo también del lugar y en la posición que se encuentre cada uno, ir retomando poco a poco sus actividades cotidianas, sentirse que uno puede hacer lo que tiene por hacer. Y esa es la mejor manera. No es fácil, ¿no? Pero poco a poco, sin duda alguna, lo podremos lograr. Y para eso es este espacio dedicado especialmente a las víctimas y a los fallecidos, a los damnificados y a los que perdieron todo luego del 24 de junio. Franklin, le puede regalar un abrazo muy especial a toda mi familia, a Pérez Díaz en Pregonero, aldea Las Aguadas, de parte de Jesús Pérez aquí en Palotal. Se les quiere y se les extraña un montón. Que conecte sus palabras, amigo, con su familia allá en Pregonero, a la distancia. Un abrazo grandísimo a toda la familia Pérez Díaz. Fuerte el abrazo, qué bueno que las familias comiencen a unirse. En sintonía, Mariana Hernández,

0424-768-9115. Me alegra escucharte, a mí me alegra saber que estás bien, Mariana, y nos comparte una linda reflexión que quiero compartir. Un terremoto puede sacudir y exponer lo peor de la condición humana, pero Dios se manifiesta despertando lo mejor de nosotros. Ver una sonrisa en medio de la tragedia es la prueba de que cuando la tierra se quiebra, el amor de Dios nos sostiene a través de la mujer, de los demás, de los niños y niñas, de los hombres y mujeres que atravesaron esta terrible tragedia. Y la fotografía de ayer de la niña a través de los escombros medio rotos antes de ser rescatada, seguramente va a ser premio Pulitzer este año. Pero además significa eso, ¿no? Venezuela, resiliencia, fuerza, constancia. Me alegra saber que estás bien, Mariana. Un abrazo, buen día. Saludos desde Bucaramanga, siempre en sintonía. Víctor y María, recordando siempre a Táchira y a Venezuela. Éxitos y bendiciones. Buen día a la gente en Bucaramanga, en tamaestereo.com, siempre escuchándonos. Víctor Carreño, gracias. Son muy amables por mantenerse en nuestra programación especial y por preferirnos. Muy bien, 0424-768-9115. Buen día desde España, Barcelona, escuchándolos como siempre. 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Qué bueno, amigo. Saludos, Anthony. Saludos. Luis, ¿cómo está Luis? Fuerte el abrazo. Eduardo también. Carlos Eduardo, saludos. Ay, qué alegría. Qué bueno eso. Qué bonito. 0424-768-9115. 356-1841. Están necesitando voluntarios en el centro de acopio de la ULA. Importante acercarse para poder llenar esta nueva gondola que va rumbo a Caracas y a La Guaira con insumos médicos. Y en la UNED, ya les informaba hace un rato que tenemos el centro de acopio desde las 10 de la mañana hasta las 4 de la tarde. La prioridad son teteros, pañales, pilas, bombillos, cuadernos para colorear para los niños, alimentos no perecederos y medicamentos. 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

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Y gracias desde esta ventana, gracias por eso, porque los venezolanos bien lo vamos a saber, lo vamos a agradecer. Muy bien, la Cruz Roja, que formó parte allí de la comisión de rescate de Hernán Gil tras 114 horas de operación. El milagro se hizo con Hernán, que salió con vida y que ya está siendo estabilizado. La Cruz Roja logró rescatar a este hombre de 43 años. Una larga y compleja operación, 114 horas les decía, ¿no? En el centro comercial Galerías Playa Grande, en Catealamar, en el estado de La Guaira, la estructura había colapsado y... bueno, Hernán estaba ahí desde el 24 a las 6 de la tarde. Gracias a Dios que equipos costarricenses, Cruz Roja Venezolana, detectaron señales de vida y el hallazgo se transformó en una misión, una carrera contrarreloj que estaba a punto de convertirse en crítica, ¿no? La Cruz Roja Mexicana también, la Cruz Roja Colombiana estuvieron muy pendientes. Por supuesto que El Salvador también estuvo presente en el rescate y se garantizó que Hernán saliera sano y salvo. Esto lo destacó Luis Manuel Farías, presidente de la Cruz Roja Venezuela. Ya está listo, está en Clínicas Caracas para una evaluación médica especializada y el esperado reencuentro con su esposa, hijos y familiares. Eso es Venezuela, lo que nos enseñó Hernán hoy junto a los rescatistas. Por supuesto que son, sin duda alguna, los protagonistas de esta maravillosa historia. 11:18 de la mañana. 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Avanzamos, 11:19, lo hacemos con Umoto San Cristóbal. 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Gracias a todos los que están en sintonía de este programa especial de luto nacional por la tragedia del 24 de junio.

11:43 de la mañana, recta final del programa de primera y última por Tama Estéreo 103.9. Marta León y Franklin Pineda juntos acá para acompañarlos. Este espacio que está dedicado y lo transformamos, ¿no? Un producto de la tragedia que ocurrió el 24 de junio pasado. Nos unimos al profundo duelo de toda Venezuela tras los lamentables hechos del 24 de junio. Este es el comunicado oficial de primera y última, en solidaridad con las familias afectadas y respetando el duelo nacional. Desde primera y última modificaremos, como bien lo hicimos hoy, el enfoque de nuestro espacio en Tama Estéreo por estos días. Durante estos días dedicaremos nuestros micrófonos principalmente a dar información de utilidad pública, reportes de servicio social y apoyo a la comunidad. A todos los anunciantes y marcas aliadas les agradecemos de corazón su sensibilidad. Les informamos que daremos continuidad a sus pautas publicitarias, cuidando con esmero que se emitan desde la más profunda sobriedad, respeto y empatía que el momento merece. Nuestras oraciones están con cada hogar venezolano y esperamos de corazón que Dios nos bendiga a todos. Por eso hoy, usted, amigo, amiga, que es fiel oyente del programa, sabrá entender, ¿no?, por qué nuestro espacio se transformó totalmente para apoyarlos, para acompañarlos, para hacer esa pequeña ventana, ¿no?, esa voz que está ahí a su lado, en el vehículo, en la oficina, en su casa, y que juntos, porque yo también lo necesito, podamos salir e ir retomando poco a poco. Mañana tendremos también más profesionales, ¿no?, que nos van a ir explicando y dándonos luces de todo lo que está ocurriendo. 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

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Para ir despidiendo, esta información es sumamente importante. Centros de acopio que van a estar hoy habilitados, el de la UNED, el de la ULA y Protección Civil, que ahora está en los pabellones. Ya una semana de la tragedia, la emergencia no termina y nuestros hermanos van a querer y van a necesitar nuestra ayuda. El de la UNED desde las 10 de la mañana hasta las 4 de la tarde. El de la ULA desde las 9 hasta la 1. Ya se está cargando la gandola con los insumos médicos. Necesitamos más voluntarios allí para que se acerquen y echen una mano en la Universidad de los Andes. Y Protección Civil en los pabellones, en horario normal, va a estar recibiendo insumos. La lista, lo que se necesita con urgencia, los centros de acopio, lista de medicamentos, anestésico local, analgésico de acción inmediata y de acción prolongada, antibióticos, esteroides tipo dexametasona, adrenalina y medicamentos para enfermedades como hipertensión arterial, diabetes y asma. Lista de insumos quirúrgicos que se solicitan con urgencia. Vendas de yeso, vendas elásticas, férulas, material de inmovilización, suturas, tijeras para trauma, muletas y bastones, entre otros que se puedan aportar. Agua, bebidas energéticas y bebidas con electrolitos, productos de higiene como cepillos y pasta de dientes, jabón corporal, champú, toallas sanitarias y pañales para adultos. Alimentos no perecederos, consumo inmediato o sin necesidad de cocinar. Insumos de rescate y primeros auxilios, kits de primeros auxilios, protector solar para los rescatistas, cinceles de impacto, picos de rescate, rotomartillos, cizallas hidráulicas, mazas y martillos. Algo importante en torno a las bebidas energéticas, se necesitan, ¿no?, bebidas energéticas, caramelos para los rescatistas que están exhaustos pero que no se han detenido en sus labores. Equipo de supervivencia y campamento de urgencia también, colchones, colchonetas, sábanas, toldos, sacos de dormir, almohadas, cobijas, tiendas de campaña, mantas térmicas de emergencia, raciones de campaña y sombrillas por la aproximación de las lluvias. Alimentos para animales también e insumos veterinarios, spray y cremas cicatrizantes, metadol jarabe, doloxicán jarabe, vitaminas, gel matagusanos, ácido, omeprazol, dexametasona, pregnisolona e insumos para niños y bebés y que son también fundamentales, pañales para varios tamaños, toallas húmedas, leche de fórmula, compota y tetero. Todo esto va a ser de gran ayuda y no solo lo necesitamos hoy o mañana, sino durante los meses por venir. Hay que seguir trabajando y ayudando a nuestros hermanos, centros de acopio, ULA, UNED y Protección Civil en los pabellones, donde ahora se mudaron para estar mucho más cómodos. 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Y buen provecho. Nos despedimos. Será hasta mañana que regresemos con este programa especial dedicado a los fallecidos de la tragedia. 11:49, gracias a Mundo Total en la Avenida Rotaria y en toda Venezuela, la tienda más grande, más completa, y crea tu propio mundo. 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

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Con esto nos despedimos, 11:50 de la mañana. Gracias a ustedes por la atención dispensada, por estar ahí, por confiar en nosotros y por permitirnos ser su compañía en estos momentos tan duros que atraviesa el país. Nuestra programación, repetimos, dedicada a los fallecidos de la tragedia del 24 de junio. Un abrazo y feliz jueves para todos.

A continuación, Himno Nacional de la República Bolivariana de Venezuela. Letra de Vicente Salias y música de Juan José Landaeta.